0: Pasaba Maná con labios compartidos. 7:13 minutos en la noche de este miércoles. 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Ahora con esto que hace Joan Sebastián y se llama 25 Rosas.
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2: Son las 7 en la noche, 58 minutos.
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Lluvia de amor, ahí pasaba María Conchita Alonso, las 4 en la mañana, 4 minutos, 4:04, buenos días, bienvenidos. Vamos a disfrutar de un especial momento en este feliz amanecer y lo vamos a hacer con nuestros clásicos Bésame. Son nuestras canciones inolvidables Bésame de 4 a 6 de la mañana. Cristian Giovanni Zúñiga les acompaño, soy una voz Bésame. Vamos a estar recordando todos estos momentos especiales que tenemos para vivir junto a la música de Bésame y que de alguna forma pues tenemos ahí como esa posibilidad de hacer ese viaje maravilloso al pasado. Recordándoles que la paz de Dios esté con cada uno de nosotros, que sean días llenos de mucha paz, de fortaleza. Dios tiene planes de bienestar y no de calamidad. Así que vamos a confiar decididamente en Dios, en que todo lo que estamos viviendo pues nos va a sacar muy fortalecidos de toda esta situación. 4 en la mañana, 4 minutos. Ahora con esto que hace Basilio, bienvenidos. Son estas inolvidables Bésame. Esto se llama Vivir lo Nuestro.

Ahora el reloj Bésame nos ubica en las 4 en la mañana, 18 minutos, 4:18. 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Vamos a traer una inolvidable. Esta es una canción de leyendas, Bésame. 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

Pasaba Emmanuel la canción Todo se derrumbó dentro de mí. Vamos a continuar con la música. Son las 4 de la mañana, 30 minutos. Tenemos nuestra página, es www.besame.fm. Muchísimas gracias a quienes van eligiendo y seleccionando el audio la ciudad de Cali para entrar y establecer ese contacto con los mejores recuerdos de tu vida, convertidos en canciones de los años 70 y de los años 80. Vamos a recomendar esta canción. Ustedes saben que me encanta traer y desempolvar de nuestro archivo romántico Bésame sonidos y canciones que tenemos un tanto olvidadas, pero que han sido maravillosas. Nos han acompañado en el transcurso de nuestra vida. Esta voz la hace, esta canción más bien la hace la voz de Manolo Otero. ¿Quién habría de pensar?

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Esta canción la hace Daniela Romo y se llama Pobre Secretaria. Así avanzamos, el reloj nos indica que son las 4:41, 4:41. Esta es una canción de leyendas, Bésame. Vamos a recordar a Napoleón, José María Napoleón. Esta canción tiene además nombre de mujer. Ella se llamaba, ¿cómo se llamaba? Se llamaba Marta.

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Ahí estaba Álvaro Torres, 4:52 minutos en la mañana de este jueves con Bésame 106.5, Bésame te enamora. Vamos a invitar a Tormenta, por favor, me siento sola.

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0: 5 de la mañana, 3 minutos. Ahí pasaba Jorge Muñiz. La canción con la que iniciamos esta hora de música se llama Casi Siempre Estoy Pensando en Ti. 5-3, buenos días. Muchísimas gracias a quienes se van levantando con la música de Bésame. Les agradecemos infinitamente a Dios. Gracias por sus vidas. Gracias por formar parte de esta audiencia, de esta sintonía de Bésame, para recordar algunos clásicos de la música romántica. Las canciones que te enamoran están en Bésame. Aquí está Lolita de España. Sí, pero no.
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Esta canción la hace Miguel Bosé, la conocemos muy bien y se llama Amante Bandido. 5:26 minutos en esta mañana de jueves. Te acompañamos, somos Bésame Cali 106.5. Tenemos nuestra página, es www.bésame.fm, eligen la ciudad de Cali. Muchísimas gracias porque sabemos que en otras latitudes del planeta, en otras partes de la geografía mundial, ustedes están muy bien conectados y sintonizados junto a Bésame. Es el caso de Europa, que evidentemente pues tienen una diferencia horaria respecto a nuestro territorio. Allí ya seguramente están sobre el mediodía y están disfrutando de estos clásicos, de estas inolvidables Bésame. 5:27 minutos. Vamos a recomendar una canción en Bésame en esta segunda hora de Inolvidables. ¿Qué tal? Esta canción también tiene nombre de mujer y se llama Débora. Aquí está Noel Soto. ¿La recuerdas?

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Ahí pasaba la música con Carlos Mata, 5:37 minutos en esta mañana de jueves. Escuchas Bésame Cali 106.5. Esta cantar la hace Leodán y se llama Pídeme la Luna. 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Estamos en bésame.fm y en tu radio en los 106.5 FM.

Giordano con No Voy a Mover un Dedo, 5 en la mañana, 48 minutos. Ya viene Linda Galeano con Iosa en la mañana de este jueves para seguir acompañándoles con Bésame en las Mañanas. Aquí está esto que hace Yuri. Yo te amo.

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6 de la mañana, 4 minutos. Buenos días, buenos días, buenos días. Por aquí saludándolos nuevamente y como cada mañana a nuestra audiencia. Bésame, ¿cómo se encuentran? Espero que hayan amanecido muy bien. Algunos ya modo trabajo, imagino yo. Otros oyentes apenas levantándose, apenas despertando, pero siempre con la programación de Bésame Te Enamora. Buenos días, gracias por escucharnos. Espero que tengas una mañana bien bonita, bien cálida. Y por supuesto, un día lleno de muchas bendiciones como te gusta a ti. No solamente bendiciones, sino que sea muy próspero, próspero en tu negocio. De pronto los que están apenas a esta hora sacando su negocio, abriendo su negocio, su emprendimiento, pues que me les vaya muy bien a todos. Soy Linda Galeano y te acompaño. Y al 315-580-1065, que es nuestro WhatsApp, pues te invito para que ya empieces a dejar todos tus audios y nos cuentes qué haces en esta mañana. Oyentes que me quieran dejar su reporte de sintonía, los que están de pronto en este espacio trabajando, estudiando, si de pronto están ahí haciendo pereza en la casita, pues que nos cuenten. 315-580-1065. 315-580-1065. ¿Qué hacen a esta hora? ¿Qué hacen? Mientras me cuentan qué hacen, nos cantamos esta canción y ya estamos iniciando nuestro en vivo en TikTok, Bésame.cali, para que nos veamos por ahí. Así fue Isabel Pantoja en Bésame.

0: 6 de la mañana, 11 minutos en Bésame Te Enamora. Gracias por estar en sintonía en este espacio. Por aquí voy leyendo mensajes y oyentes que van hablando con nosotros, que nos van dejando cosas bonitas, mensajes bonitos. Dice por acá: buenos días, mi hermosa linda, bendiciones para ti, para todo el equipo Bésame, los quiero mucho, Dios los bendiga, aquí con su programación. Muchas gracias por acá. Dicen: hola mi linda, compárteme por favor el video que estaban compartiendo sobre lo que hay que tomar para dormir. Ah, yo creo que te refieres a la infusión de unas hierbitas que vimos el día de antier. Eso fue antier. Con mucho gusto ya te lo compartimos. Dame un segundito. A ver qué me dicen por aquí. Dice: buenos días, acá ya son las... Acá ya, bueno, dice la 1:10, reporto sintonía de Amasa, Villabona, País Vasco. Gracias por acercarnos a nuestros seres queridos. Dios les bendiga, Andrea Vera. Andrea, estás bien lejos. Te envío un abracito y un beso fuerte. Gracias por estar aquí con nosotros. Miren, a mí me sorprende mucho saber que los oyentes que se encuentran tan lejos en otros países y están ahí tan pegaditos a Bésame a través del aplicativo, nos escuchan, nos ven por la redes sociales. En este momento les estoy mostrando un poquito de mi mañana en este en vivo en TikTok, lo que se hace en las mañanas, lo que Linda Galeano llega a hacer en las mañanas a Bésame, a organizar, a acomodar, a charlar con los oyentes. Por eso, si me quieren ver por aquí en mi rutina matutina, pues conéctese a nuestro en vivo en TikTok, bésame.cali. Ya la programación está hecha, pero igual, si hay alguna cancioncita por ahí que quieran pedir, pues se considera que los podamos complacer. Gracias a los que nos ven y nos escuchan a esta hora en diferentes partes del mundo. ¿Quién más? Buenos días, buenos días.
1: Buenos días, linda. Reporto sintonía de acá, de Aranjuez. Gracias por esa bella programación. Estamos contigo, estamos con todos los que perdieron sus viviendas, los que perdieron sus vidas en el terremoto. Estamos todos con ellos de todo corazón. Gracias, linda, nuevamente. Feliz día para todos.
0: Tan lindo, también te queremos mucho. Gracias por escuchar Bésame Te Enamora. Y de verdad, qué bonito que ¿sabe? El caleño ha demostrado ser tan solidario en estos días donde tanto nos hemos necesitado entre todos. Bendito Dios, mi familia, y yo me encuentro muy bien, y mis estructuras en mi hogar, mi casa, pero emocionalmente he estado afectada. Pero ahí he tenido algún amigo, algún conocido, algún vecino que me ha dicho: tranquila, linda, que me ha dado un abrazo, que me ha escuchado, con quien me he podido desahogar. Y si es en cuestión de ayudas, también hemos tenido oyentes que nos han escrito que han necesitado, que perdieron su hogar, que perdieron un familiar. Pero aquí estamos todos los oyentes para enviarle un mercadito, una ayuda. Definitivamente

0: Maxito, gracias por escuchar Bésame, te enamora, y con mucho gusto. Lo que pasa es que no hay que hacer, o no podemos poner tanta complacencia porque ya la programación está establecida, pero yo hago excepciones. Por acá saludo a mi gente en TikTok. Dice por acá don Héctor, dice: muy buenos días, mi linda preciosa, que tengas un excelente día. Gracias, don Héctor. Dios me lo bendiga a usted, que siempre está conectadito con nosotros, y muchas bendiciones también. Por aquí Harry dice: llega al trabajo a maquillarse. Sí, ¿cómo la ves? Alejandro dice: buenos días. Fanny dice: buen día, bésame. Hola, Fanny. Fanny dice: en algún momento escuché unos abogados ahí, tu empresa, ¿me podrías regalar su número? Claro, 315-791-1569, apunta, 315-791-1569. Perro dice: Cedía. José dice: buenos días, hermosa, qué lindo ver tu rostro, alegrarnos el día, gracias. Simple dice: feliz tarde, linda, desde Croacia. Por acá Puntitos dice: buenos días, bésame, bendiciones para todos desde Madrid, España. Lina Bedoya dice: buenos días, linda, desde mi trabajo. ¿Dónde trabajas, Lina? Por acá Puntito dice: desde la empresa Nestlé Perilla de Santander, Cantabria, España. 1.15, bendiciones, bésame, gracias. Nubia Idalia dice: hola, buenos días, desde Palmira, bésame. Argiro dice: buenos días, hermosa princesa hermosa. Gloria dice: hola, buenos días, familia, bésame. Me encanta escucharlas todos los días en la oración, que Dios las bendiga, gracias. Jamie dice: buenos días, linda. Marce dice: buen día desde Argelia, saludos, hermosa.
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0: Gracias a los oyentes y a los que también por acá a través de nuestro WhatsApp nos escriben y nos saludan y nos hablan. Ya los voy a seguir escuchando. Mientras tanto, pues vamos a complacer al oyente que pidió: quiero ser agua fresca. José Luis Perales en Bésame.

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1: 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Gracias por seguir en sintonía. ¿Quién más está por aquí? ¿Quién más está por aquí? A esta hora. Ay. Vea, les cuento. Hace un ratico que estaba así chismeando en las redes sociales, me encontré con un video. Lo más, es que los oyentes que están en TikTok, bueno, apunten el WhatsApp para que nos escriban y pidan el videito si lo quieren. Un videito precioso que me encontré, donde da unas reflexiones muy bonitas, pero no la típica reflexión de todo va a estar bien, no, sino como reflexiones muy profundas para aquellas personas que pues hoy no están bien, que no se encuentran bien, que de una manera u otra están afectadas emocionalmente o quizás, de pronto ni siquiera por el terremoto, por otras cosas, porque yo le estoy aquí hablando a un público, pero yo sé que muchos nos escuchan en otros países, en otras ciudades, en diferentes lugares y están pasando por crisis. Mejor dicho, es un video que tiene reflexiones para las crisis. Me pareció muy bonito. Si lo quieren tener, al 315-580-1065 se lo compartimos. Sigo leyendo a mi gente linda en TikTok, que a esta hora está conectada. Jamie dice: Linda, regálame la canción de Diego Torres. ¿Cuál? Por acá José Contreras dice: te escucho desde Construcción del Metro Bogotá. Ah, ok, ¿cómo está todo por allá, José Contreras? ¿Cómo vas? Leo dice: hola, buenos días, ¿cómo amaneces? Muy bien, muy bien. Marce dice: qué hermosa canción. Jamie dice: los buenos somos más, desde Madrid, España. Sí, señora. Bebé dice: hola, buenos días, no me sale Bésame en mi radio, vivo en Cali, gracias. ¿En qué sector te encuentras, bebé? Porque, bueno, no sé, de pronto puede estar pasando algo puntual en tu sector. Ay, Junior, dice: qué bueno empezar el día con tan buena compañía. Ay, gracias, qué lindo. Jota dice: buenos días, saludos desde Timana, Huila. Jamie dice: Linda, regálame una canción de Diego Torres. ¿Cuál? Ah, bueno, ya creo que ya te había leído. Dice por acá: chao, Linda, no puedo estar en TikTok, pero los escucho por la radio, me pongo mis audífonos. Ay, genial, Lina, Dios te bendiga. Oficio, Dios los bendiga. Genial, genial, genial. Bueno, ya lo voy a seguir escuchando y leyendo. Mientras tanto, pues mi forma de sentir, Pedro Fernández.
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0: 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Ay, bueno, Adriana ya me escribió. Vea, la oyente que estaba escribiendo aquí en TikTok me mandó la imagen, dice: buenos días, soy Adriana, la que pide colaboración para el bebé. Ay, no, esta foto sí me da mucha tristeza. Dice: tiene puesta ropa de niña porque es lo que había y a la larga es lo que menos importa, pero si tienen ropa de niño, mejor. Dice: quiero pedirles un favor, si alguien tiene ropita de niño y cositas para bebé, por favor donar, acaba de nacer y no tiene nada a compartir, por favor. Ay, tan bello. Voy a dar el número que nos envía por aquí Adriana, algún oyente, bésame, o en TikTok, los que están conectados, si quieren brindar esta ayuda a este bebé que acabó de nacer, pero no tienen ropita para él, le pusieron ropita de niña, pues porque es lo que había, pero pues, y no solamente si pues, se pueden apoyar con ropita, sino con demás, más cositas, pues el número es 317, esto lo vamos con la autorización de la persona, ¿no? Completa. Aclaro, 317-474-3645. 317-474-3645. Aquí vamos a tener la imagen. Si algún oyente desea que se la comparta o apunta el número. 317, que se me cerró. 474-3645. Una bebita que acabó, un bebé, perdón, un niño que acabó de nacer y no tiene ropita. Oyentes por aquí, los quiero leer. Dice: buen día, bésame, saludos, linda, muchas gracias por la programación. De verdad que tú le alegras el día a cualquiera con tus ocurrencias. Por favor, me regalas el video desde Houston, Texas. Un abrazo para ti. Es que aquí tengo el link, ya los comparto. Espérenme. Ténganme paciencia, por favor. Ténganme paciencia. Por acá me envían signos de interrogación. A ver, ¿qué dicen? Buenas.
1: Hola, linda. Buenos días. Y como rescatista, ver este amanecer tan hermoso, ver esos farallones allá luminosos, espectacular. Desde aquí, desde el punto de la luna, y viendo esta gente aquí en grupo haciendo gimnasio, precalentamiento en las calles de Cali, trotando un poquito. Eso es bueno, eso es bueno. Eso es parte de la reconstrucción psicosocial que necesitamos, porque la reconstrucción no solamente es la cuestión física, de construcción de las plantas físicas, edificaciones, casas, lo que sea. Es personas, familias. Vamos para adelante, porque para adelante es para allá. Gracias. Bésame.
0: Vea, dice que es rescatista y que hoy se disfruta mucho lo que está viendo en su panorama. Eso está muy bien. Muchas gracias por compartirlo. Bendiciones. Por acá me saludan. Dice: buenos días, linda, bendiciones. Muchas gracias. Gracias a los oyentes que nos van escribiendo. Dicen por acá: porfa, me compartes el video. ¿Cuál es el celu de la persona que necesita ropa para bebé? Vea, ya están preguntando. A mí me emociona mucho ver cuando la gente empieza a apoyar. Dame un segundito que, ay, Dios mío, tengo esto por aquí como atareado. Ya les comparto. Igual ya vuelvo y repito la información. ¿Qué dicen por acá? Buenos días, buenos días. Bueno.
2: Comparte el video de la reflexión. Gracias. 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
0: Casi no se te escuchó, Eli Pérez. Casi no se te escuchó la voz. Te envío un abracito, pero casi no se te escuchó. Hola.
2: Bésame. Hola, mi linda. Buenos días. Sabes, claro, este amanecer hay que darle gracias todos los días a Dios. Y más yo que he pasado por todas estas cosas, le doy gracias a Dios todos los días. Y mi linda, ya anoté el número porque yo tengo unas cosas de bebé para hacer labor social y ese fue la bebé, bueno, el bebé que voy a adoptar para darle las cositas. Pésame.
0: Vale, vale, mi corazoncito. Un abrazo para ti. Qué genial que los oyentes estén tan conectados para ayudar. Súper. Por acá voy a leer en TikTok que están escribiendo. Aleja Rincón dice: hola, tengo 85 mini mercados, pero nos hace falta muchos más para llevar a las veredas. Por favor, ayuda de una. Aleja, deja tus datos y la gente que se pueda comunicar contigo y que te puedan servir y te puedan enviar de una. Zuluaga dice: buen día, yo también necesito ropa usada. Cualquier cosa, 311-666-9706, es para mi familia en Toro Valle. Ok, vayan dejando por acá sus solicitudes. Es que para eso también son los medios masivos de comunicación, no solamente para hablar cháchara y ya y bobadas, no señor, es para apoyarnos entre todos. Ernei dice: hola linda, buen día, saludos desde el municipio de San Lorenzo en el departamento de Nariño. Ernei, ¿cómo vamos? Aleja Rincón dice: hola, tengo, bueno, ya leí Aleja, pero bueno, vuelvo y la leo. Aleja, deja tu número, obviamente con tu consentimiento lo compartimos porque en ese momento estamos en vivo en TikTok y al aire en Bésame. Entonces dejas tu número, lo mencionamos al aire y ahí los oyentes se quieran apoyarte o que se comunique contigo. Yo les voy a ser muy clara, oyentes, y ustedes saben que yo soy muy directa. Lo que sí pedimos siempre es que envíen fotos, envíen videos, y es la recomendación que les hacemos a los oyentes, porque no está de más que por medio de tanta ayuda también se filtra gente inescrupulosa, dueña de lo ajeno, que quiera hacer daño, ¿sí? Entonces manden sus videos, manden sus fotos de o sea, evidencia de que usted es un damnificado, que está necesitando mercados, que está necesitando, bueno, en qué centro de acopio se encuentra, ¿sí? Para que sea más veraz la información y ya. Y yo creo que con eso yo creo que los oyentes quedan más tranquilitos y pueden donar, pueden apoyar. ¿Listo? Siempre, siempre con pruebas, por favor, por favor. Aleja dice 320-619-4699. Genial, 320-619-4699. Megan dice: buen día, bendiciones. Megan, ¿cómo vamos? Qué gusto saludarte. Igual dejen todas sus solicitudes aquí en el en vivo en TikTok. Oyentes, en TikTok estamos en vivo, bésame.cali. Hay mucha gente escribiendo que necesita ayuda. Entonces, los oyentes que quieran todavía apoyar y ayudar pueden ingresar a nuestro en vivo y leer alguno de los mensajes para que apoyen a los oyentes que tenemos también aquí y que están dejando sus solicitudes de que necesitan comida, necesitan ropa. Entonces, los oyentes que deseen también se pueden meter a nuestro TikTok y ahí van a encontrar también la información para que no tengamos tanto teléfono roto. ¿Listo? Por aquí, ¿qué dice a esta hora? Katiuska, un abrazo para ti, Katiuska, hola.
3: Hola, linda, buenos días a todos los oyentes y a ti en especial. Gracias por esas palabras tan bellas. Y sí, todos los días es una oportunidad diferente. Soy Katiuska desde Venezuela.
0: Ay, qué bello.
3: Feliz y bendecido jueves para todos.
0: Katiuska, que también ya lo vivió, ¿no, Katiuska?
4: Muy buenos días, linda Connie. Dando gracias a Dios por este maravilloso día y pues con fe que vamos a salir adelante con esta tragedia, pero me parece muy, muy duro la medida del pico y placa, pares e impares, cuando la Secretaría de Movilidad está permitiendo que la gente pague para poderse movilizar. Entonces sería prudente que volvieran al pico y placa como antes, de verdad que sí. Buen día.
0: Vale, bendiciones, mi reina, por tu aporte. 6:52 PM. Ya en contados minutos se acaba nuestro en vivo en TikTok, pero bueno, si quieren todavía se pueden conectar para que no solamente me vean a mí, sino que vean las solicitudes, la gente que quiere ayudar, las solicitudes de los oyentes que están ahí en nuestro TikTok, bésame.cali, donde estamos pues a esta hora al aire. Por aquí, Soraya, de repente, en Bésame.

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11: 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En Bésame son las
12: 7 de la mañana, un minuto.
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0: Altamira Banda Show, que su música no era así como tan esta, como tan baladón, ¿no? Era un estilo muy diferente, era así como medio merengón y medio así tropicalito, y nos lanzaron esa canción que se llama Antología de Caricias. 7:06 a.m, buenos días, ¿cómo amanecen? Un saludo muy especial, hoy es uno de los, ¿ya vieron el sol que salió hoy? Y uno siempre cuando después de algo así como maluco que ha pasado en una ciudad, uno se levanta y uno dice... La naturaleza, así como nos puede quitar tanta y tanta paz y tantas alegrías, también nos regala momentos muy bellos. ¿Usted ha visto cómo están los guayacanes en Cali, linda?
1: Ay, sí, mi Connie. Mire que eso no lo decía ahorita un
2: rescatista.
1: Lo que pasa es que ahorita estaba diciéndoles a nuestros oyentes que uno tiene que empezar a agradecer por lo más mínimo, uh-huh. Hasta por parpadear. ¿Cuánta gente no puede parpadear porque tiene una enfermedad en los ojos? Entonces, puede sonar muy extremista, pero es real. Entonces un rescatista decía, yo soy rescatista, estoy ayudando acá pues en ciertos puntos a levantar escombros y demás. Y decía que él está allá en uno de los puntos y que está viendo cómo está saliendo el sol, y que hacia un lado hay un gimnasio y está viendo la gente cómo está haciendo ejercicio, uh-huh. Y que eso a él lo está llenando de mucha alegría, y que eso también se trata de reconstruirse, no solamente levantar edificaciones y escombros y demás, sino uno mismo, y empezar a agradecer por todo. Entonces es, y como dice la canción de Shakira, un día después de la tormenta, cuando menos piensas sale el sol. Y es
0: sí,
1: verdad,
0: sí, toca. Y ver esta mañana desde muy temprano estaba ese sol así brillante, grandísimo, que uno dice, uy, va a ser mucho calor, pero cuando ya uno se pone a mirar, yo vivo en un piso alto y yo miraba y yo decía, qué bonita es la naturaleza. Y uh-huh. Qué bonita es la vida, que a veces nos pasa jugadas muy fuertes, pero pues hay que levantarnos y continuar. Para los que pueden hacerlo y que todavía no andan en duelo, pues llenarnos sí. De motivo para seguir adelante.
1: Es correcto.
0: Linda Galeano y Connie Osa las vamos a acompañar hasta las 10 de la mañana, así que conectaditos con Bésame 106.5. ¡Ay, tan insensibles! ¿Cómo están poniendo música? Mire, ustedes no sienten el dolor ajeno, pero también tenemos que ayudarle.
1: Claro.
0: Al resto de personas a disipar un poco. Además, nuestra música es hermosa, ¿no? Es reconfortante.
1: Sí.
0: Y eso es lo que queremos hacer con Bésame 106.5. Ana Gabriel, simplemente amigos. 7:08 a.m.

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0: Carlos Baute y Marta Sánchez, colgando en tus manos, 7:16 a.m. ¿Sabes qué me pasó ayer, Linda Galeano?
1: Sí,
0: y amigos de Bésame, que mucha gente no sabía que tenía que eliminar el WhatsApp de Bésame. Y un señor por la como a las 10 me decía, o escribió a las 9:30, decía, pero yo sí decía, ¿por qué ya no me puedo comunicar con ellos? Tan raro. Claro, porque yo volví y les expliqué que es para que los que de pronto han tratado de chatear con nosotros y que no han logrado, deben eliminar o cerrar ese chat, eliminarnos de su teléfono y volver a agregar el número. Vuélvanos a agregar, es el mismo número, 315-580-1065. ¿Qué pasó? Que nos tocó pagar el WhatsApp. Para que ya veníamos bloqueados, o dos, tres, cuatro días bloqueados, y pues no podíamos perder. Ya estamos pagando, pero para poder pagar y para que ustedes vean el registro en su teléfono, deben de volvernos a agregar. ¿Listo? Pero sí, es el mismo número, 315-580-1065.
1: Vea, mi Connie, le cuento información importante para el día de hoy en cuanto a zonas con cierres y afectaciones para hoy, 20 de agosto. Avenida Octava Norte, entre calles 13 y 15, cierre total por labores de demolición y colapso controlado en una estructura afectada. Esto para que lo tengan en cuenta. Calle 14, número 1607, restricción de paso para vehículos pesados por peligro de caída de inmueble. Calle Quinta, hay suspensión temporal del servicio y desvíos en el corredor troncal entre las estaciones Santa Librada y Refugio. Mucha atención, Avenida Cañas Gordas. El carril reversible se encuentra suspendido hasta nueva orden. Varios puntos preventivos con cinta de seguridad y presencia de agentes de tránsito en zonas urbanas inspeccionadas por ingenieros. ¿Cuáles son las rutas alternas y desvíos recomendados? Hacia el norte, tome la calle 15 y siga por la avenida Novena. Hacia el suroeste, conduzca hasta la avenida Novena A para tomar los tramos habilitados. Retorno de la avenida Octava Norte, puede usar las calles 10 o 12 desde la avenida Novena Norte. Si necesitan de pronto tener como un punto más específico o la información más detallada, pueden ingresar a Secretaría de Movilidad, que ellos ahí constantemente están subiendo pues todo el tema de los cierres viales y demás, pero esto está actualizado para hoy, 20 de agosto. Recuerde que rige el pico y placa solidario para placas pares, 02468, ya inició hasta las 7 de la noche.
0: Bueno, pues ahí está, y ustedes también son nuestros ojos en las calles. Si ustedes nos pueden ayudar con información de lo que esté pasando, ustedes que están por fuera, o igual sigue el pico y placa solidario, como lo acaba de decir Linda Galeano, y se siente la calle como más despejadita, ¿no?
1: Es verdad.
0: Se ve como un poquito más tranquila. Hay mucha gente trabajando desde casa.
1: Uy, sí,
0: que le dieron la oportunidad de hacerlo, pues ahí tienen ese momento para que lo puedan disponer. Bueno, son las 7:19 a.m. ¿Cómo le parece que me encontré un video de Alberto Plaza, el que interpreta esta canción que se llama No seas cruel? Y él contaba la historia de la canción. ¿Sabe a quién se la compuso?
1: ¿A quién?
0: A Enrique Iglesias.
1: Ah, sí.
0: Él dijo, yo se la escribí pensando en él cuando decía, no seas cruel, no sabes cómo te deseo. Y él decía, yo me imaginaba a ese español guapo cantando esa canción, y yo decía, se acomoda perfectamente a él. Que le escribió y que a hoy todavía está esperando que le conteste el mensaje que le envió.
1: ¿Verdad?
0: La canción. Dice, pero bueno, yo, Dios sabe cómo hace sus cosas. Yo la grabé, yo dije, yo tengo mis cositas, voy a grabarlo. Y es una de las canciones que más le piden a Alberto Plaza. Se llama así, No seas cruel. Pero mira, fue pensada para que la cantara
1: otra persona, ¿vio?
0: Enrique Iglesias. Aquí está Alberto Plaza, No seas cruel. 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
1: Cuando estamos juntos, somos más fuertes. Hay momentos en la vida en los que una ciudad te descubre de qué está hecha realmente. Y creo que eso es lo que hemos vivido durante estos días. Cali ha llorado. El Valle del Cauca ha sentido el golpe. Muchas familias han perdido demasiado. Pero sabes, en medio del dolor, también hemos visto algo que no se puede medir en números. Hemos visto la solidaridad. Hemos visto personas que quizá nunca se habían visto antes de esa manera, abrazados. Personas llevando mercados. Personas entregando agua, ropa, alimentos, elementos de aseo. Personas que dejaron por un momento sus propias preocupaciones para preguntarle al otro, ¿qué necesitas? Y ahí entendemos algo muy bonito. Una comunidad no se construye solamente con edificios, con calles, con parques. Una comunidad se construye con personas que están dispuestas a sostenerse unas a otras. Porque sabes, cuando uno cae, alguien puede extenderle la mano. Y cuando uno no tiene fuerzas, otro puede prestarle las suyas. Eso se llama resiliencia. No significa que no duela. No significa que no tengamos miedo. No significa que olvidemos a quienes ya no están. Significa que a pesar del dolor, decidimos levantarnos. Y Cali se está levantando. El Valle se está levantando. Colombia se está levantando. No porque no nos haya golpeado de una manera directa la tragedia, sino porque hemos descubierto que juntos somos capaces de resistir mucho más de lo que imaginábamos. En este día, Señor, ponemos en tus manos a nuestra gente. Señor, dale fortaleza a quien todavía está reconstruyendo su vida. Consuela a quien perdió a alguien que amaba. Protege a quienes continúan trabajando, ayudando. Bendice, Señor, cada mano que se ha extendido para servir. Que nunca falte la solidaridad, que nunca nos falte la empatía, que nunca pensemos que lo que hacemos es demasiado pequeño para ayudar. Porque quizás un mercado no construya una casa, pero puede alimentar una familia. Quizás un abrazo no pueda solucionar un problema, pero puede recordarle a alguien que no está solo. Señor, ayúdanos a comprender que la fuerza de un pueblo no está solamente en lo que tiene, sino en lo que es capaz de hacer por los demás. Señor, en esta mañana bendice a Cali, bendice al Valle del Cauca, bendice a Colombia, una comunidad más unida, un corazón más solidario y un pueblo que haya aprendido que cuando caminamos juntos, ningún camino es imposible. En este día, y como todos los días, que Papá Dios te bendiga. Amén, amén y amén.

0: reflexión. Qué linda esa reflexión, mi coño, reflexión hecha por Carlos de Jota, donde nos estaba hablando que, ¿vio? Todos unidos somos más, y esa es la idea, nunca desampararnos, no dejar de apoyar al otro, al que más lo necesita, y de estar como siempre en esa comunión, pues de estar siempre apoyando, regalando, dando, amando al otro o al que lo necesita, al que necesita un abrazo, al que necesita un apoyo, una ayuda. Y eso es lo que precisamente hemos hecho desde Bésame, mi Connie, apoyar.
1: Si necesitan este audio, si necesitan tenerlo, con mucho gusto se lo compartimos a través del 315-580-1065. 315-580-1065 para que se lo comparta de pronto a algunos familiares, alguien de la familia, el grupo del colegio, lo que sea. Lo puede contar 1065. 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

0: mujer. Yo me acuerdo que en uno de los álbumes de Julio Iglesias aparecía con su hija Chabeli, creo que se llamaba, una Chabeli, algo así, la hija de Julio Iglesias, uh-huh. Y salía en el álbum con ella, en ese LP. Oiga, Linda, ¿usted tiene gaticos y perritos?
1: Ay, sí, pues tengo perrito, gatitos no, pero los vecinos que me suben y me trepan al techo.
0: Se le meten. Pero ¿cómo ha sentido su perrito? ¿Ya está normal o lo ve que él está todavía como retraído?
1: No, ese perro no se asusta con nada, Connie. Pero,
0: ¿en serio?
1: Pero sí, los que sí he sentido asustados son los de los vecinos. Okay. Eso sí, que uno pasa y están así, se ven como todos asustaditos. Y yo creo que debe ser por lo que pasó, obviamente.
0: Bueno, pues me encontré un artículo que me parece muy rico compartir con ustedes, porque es que ya ha pasado varios días y uno como que ve que hay muchos. Tengo una familiar que se le perdió el gato y está desesperada montando imágenes por todo lado, porque es que son otra personita en el hogar.
1: Claro, mire, claro.
0: Si de pronto su perrito o su gatico, en este caso de gatos, usted siente que sigue raro, pues le voy a hacer una recomendación: déjelo que se esconda en su lugar seguro y no lo fuerce al contacto, no lo obligue a que tiene que salir. Acérquele el agua, la arenera, la comida al sitio donde está escondidito. Téngalo ahí tranquilo para que él no sienta que tiene que exponerse con más gente. Dele compañía cuando él lo pida, no cuando tú sientas que la necesita. Si él sale a buscar compañía, no lo fuerce a comer tampoco, no lo obligue, no lo ponga como en posición de alerta, no se ponga usted a presionar, porque la verdad que lo que estamos haciendo es afectar más la tranquilidad de los gaticos.
1: Ah, bueno, mi Connie, pues no sé si los oyentes desean tener esa información, se la compartimos a través de nuestro WhatsApp.
0: Es una imagencita, está bien chévere para que lo puedan utilizar. Si el gato después de unos días sigue igual, o si a usted le están surgiendo dudas sobre cómo acompañarlo, pues usted puede ya buscar ayuda profesional. Para eso están los veterinarios, que ya le van a decir qué es lo que tiene que hacer.
1: Ah, bueno,
0: si quieren esta imagencita, está sencillita. Lo que sí y lo que no se debe hacer con los gaticos, con mucho gusto les compartimos al 315-580-1065. ¿Qué hora tiene, Linda?
1: 7:52 PM.
0: Ella es Selena, si una vez.

0: Ese error es cosa de ayer.
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2: 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En Bésame son las...
3: Son las 7 y 56 minutos.
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2: Son las 8 de la mañana, un minuto, 8, un minuto.
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Les voy a contar la historia de dos muchachos que en su juventud solían llevar serenata a la misma chica. El tiempo los separó y fue también el tiempo el que se encargó de reunirlos otra vez. Y esto fue lo que sucedió al reencuentro.

0: 8 de la mañana, 5 minutos. Nos robamos un ratico a Rafico desde Tropicana para que nos cuente cómo está la ciudad. Hoy, Rafico, muy buenos días.
1: Connie, buenos días. Pauliette, Linda y oyentes de Bésame, saludo para todos, de verdad. Muchas gracias por este momento, por esta oportunidad. Sí, hay muchas cosas que están pasando en la ciudad. A medida que va terminando pues el tema de la tragedia, se están haciendo diferentes estudios, revisiones. Hasta el momento hay algunas edificaciones que todavía no han colapsado, pero que paso de las horas y los días van a colapsar con toda seguridad.
0: Qué fuerte.
1: Y por eso se está pidiendo demasiado control, y por eso que la gente también tenga en cuenta esto. El tema del pico y placa solidario deben tomarlo como algo muy a favor, porque imagínese una ciudad colapsada en las vías y que se caiga una edificación de estas.
0: Cállate.
1: Entonces, mire, por ejemplo, en la avenida Octava Norte con 14, ayer se presentó una situación.
0: Acá
1: y
0: en
1: eso.
0: Granada.
1: ¿Ah?
0: ¿En Granada?
1: En Granada.
0: En Granada.
1: Sí, se cayó un muro que ha tenido que pues significar que las autoridades vayan a trabajar allá, removiendo escombros, cerrando las vías. No entienden de alguna forma. Dicen, ay, pero todas las vías cerradas en Cali nos están encerrando, esto
0: no,
1: y lo otro.
0: No.
1: Pero la gente no está viendo la magnitud de lo que ha ocurrido y de lo que va a pasar pasando los días, valga la redundancia, porque por ejemplo en la calle Novena, Alameda, San Fernando, hay muchas edificaciones con riesgo de colapso y de afectación para negocios, para viviendas alrededor, etcétera, etcétera. Entonces, que lo tomen con calmita por ahora, porque apenas estamos empezando con la realidad de lo que está damnificada esta ciudad. Mire, un sitio, por ejemplo, de los que está muy damnificado, el Templo de la Milagrosa, que los martes es de mucha fe para los que somos católicos. Solía ir los martes al devocional de las 5 de la tarde y luego me quedaba pues allí también, pero está cerrado, va a estar cerrado durante una buena temporada porque hay muchas afectaciones en las estructuras. La capilla está muy afectada, la zona de donde están las hermanitas también, entonces va a estar cerrada durante un buen tiempo. Y también, pues muy importante que lo tengan en cuenta, y es que hoy por ejemplo estamos realizando una labor con Tropicana en el CBA, porque hay muchos peluditos abandonados. Hay muchos peluditos que terminaron sin familia, o porque sea que lamentablemente fallecieron, o sea porque se escaparon, o sea porque los rescataron en medio de los escombros. Entonces hoy con Tropicana estamos haciendo una labor desde allá y con Bésame obviamente. Y se está solicitando del apoyo de los caleños porque hay muchos medicamentos y muchas cosas que no hay para los peluditos. Le voy a dar la listica rápidamente. Alimento para gatos, guacales grandes, mantas térmicas, leche para gatos y perros, especialmente Royal Canin, tarros de 50 litros con tapa para guardar alimentos, catéteres naranja, amarillo, azul y morado, tapones heparinizados para canalizar, correas y pecheras, esencias antiestrés y splash, pregabalina en suspensión para el manejo del dolor. Si hay alguien que tiene esto, que quiera donar o que de pronto diga, yo tengo una capacidad de llevar una buena cantidad, están en el CBA, que está ubicado en la avenida Guadalupe, número 7245. Es decir, usted llega al Colegio El Amparo, gira a la derecha y empieza a subir, ahí está ubicada en este momentico el CBA, y ahí estamos como marca también apoyando al CBA.
0: Qué pesar. Rafico, para los que tienen animalitos perdidos, ¿qué tienen que hacer? O sea, yo tengo una familiar que le perdió el gato a la mujer, está desesperada.
1: Nosotros en este momento desde Tropicana lo que estamos haciendo es envíennos la imagen, nosotros la compartimos en Tropicana TV, en nuestras redes sociales, en la de Instagram Tropicana93, en TikTok, en todas las redes sociales estamos compartiendo las imágenes, y que las personas cuando los puedan o los encuentren o los rescaten, inmediatamente se comuniquen pues a todos estos números o al CBA, que es la persona, es la entidad encargada. Pero hay muchos, hay más de 146 peluditos en este momentico que no tienen hogar, que aparecieron después de la tragedia.
0: Ah, qué pesar, Dios mío. 8-9 minutos, felicitaciones, Rafico, por lo que vienen haciendo ustedes con Tropicana. No han parado.
1: No, para nada.
0: Desde el 10 de agosto no han parado, no han descansado, se han rotado así por días para que descansen, pero de verdad que una labor muy bella. Igual el nombre de ustedes es eso, la emisora que ayuda a los peluditos y a la gente, y vale la pena también, perdón, darles la manito, porque
1: bello,
0: esto ha
1: gracias.
0: Sido un trabajo muy grande.
1: Sí, fueron 10 días de no parar, de 6 de la mañana a 11 de la noche. Ayer tuve la oportunidad de descansar, te lo digo, no me corté en descansar hasta casi el mediodía, dormí, pero lo necesitaba, mi cuerpo ya lo necesitaba, sentía que estaba como tenso, como estresado.
0: Y aparte, ¿sabes qué es, Rafico? Es la presión, porque nosotros también vivimos el tema.
1: Total.
0: Nosotros sí, no es sí, que sí. No, nosotros también vivimos el terremoto, como todo el mundo. Claro. Y la parte emocional y el no poder compartir con la familia, eso afecta.
1: Eso afecta mucho. Fue muy bonito. Bueno, este fin de semana tenemos dos joyas comunitarias. Mañana te cuento dónde van a ser para que la gente nos apoye también.
0: Bueno,
1: dale, un abrazo, bendiciones. Buen día.
0: Gracias por contarnos esta información de Cali en esta mañana a través de Bésame 106.5. Todavía se necesitan cosas. Si de pronto tienen para los animalitos, también nos pueden escribir por acá y les compartimos esa información a través de Bésame Cali. 8 de la mañana, 10 minutos.

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2: Somos Bésame, 8 de la mañana, 20 minutos, 8:20 minutos, y tenemos información también a esta hora de dónde nos van a quitar el agüita, si vamos a tener algún problema con la energía, y para eso está a esta hora Walter Mazonga. Walter, buenos días.
3: Hola, buenos días para ustedes en cabina linda, buenos días Connie, buenos días oyentes de Bésame. Hoy jueves 20 de agosto del 2026, la gerencia de acueducto llevará a cabo las siguientes maniobras: reposición de válvulas en Belalcázar, Santa Mónica, Manuel María, Buenaventura y Aranjuez. El trabajo de 12 horas se cumplirá en la calle 15 hasta la 23, entre la carrera 15 hasta la carrera 23. Habrá suspensión temporal del servicio de agua a partir de las 8 de la mañana hasta las 8 de la noche. También cierre por optimización de redes en Ciudad de La Paso Ancho, calle 13A hasta la 13C, entre carrera 80 hasta la 81. Cierre por optimización de redes en Alfonso Barberena, carrera 24D hasta la 27, entre calles 30.

0: 33C hasta la 33G, suspensión temporal del servicio de agua linda por 12 horas, también a partir de las 10 de la mañana hasta las 10 de la noche, carro tanque para abastecimiento de agua a los usuarios. Varias reparaciones se presentan a esta hora y los grupos operativos en atención con reparaciones en Paso de Comercio, carrera primera F Norte con 81 en Floralia, calle 72D con tercera B Norte en San Cristóbal, en la calle 23 con 25B, reparaciones de acueducto en Caldas, carrera 67 con tercera, Ciudad 2000, calle 48 con 67A, El Caney, carrera 80B con 48A, El Jardín, carrera 31A con 27, reparaciones de acueducto en Eucarístico, en la calle séptima con 37A, La Independencia, en la carrera 40B con 26C, en La Ribera, en la calle 59A con segunda, reparaciones de acueducto en Normandía, avenida Cuarta Oeste con quinta, Saavedra Galindo, en carrera 17-1, número 29-14, reparaciones de acueducto en San Carlos, calle 32 con 33A en Villanueva, en la calle 34 con transversal 29, reparaciones de acueducto en Ulpiano Lloreda, calle 71 con 25A, Las Acacias, calle 23 con 24, primero de mayo, carrera 53 con 13, Aranjuez, calle 19B con 21, Champañat, en la carrera 31 con novena A también. En Linda, trabajos especiales de acueducto en la estación de bombeo Terrón 3, se llevará a cabo el reemplazo, prueba y puesta en funcionamiento del motor bomba. Se podrá presentar baja presión o también intermitencia en el servicio de agua en sectores de altos del sistema aquí en Terrón Colorado, parte alta, y también en los sectores en la vía al mar aquí en la comuna 1. También hay trabajos especiales de acueducto en la Nueva Floresta, calle 70 con carrera 24B, en la carrera octava con 62 en Las Ceibas, trabajo especial de acueducto en Los Libertadores, carrera 21A con calle segunda A oeste, y en Santa Mónica Residencial, trabajo especial de acueducto en la calle 29 con avenida sexta A. Estos trabajos especiales, se repara tubería de gran diámetro en estos sectores, hay carro tanque para abastecimiento de agua. Energía con reparaciones, Coni, sobre un sector de brisas de Las Palmas en El Poblado, grupo operativo repara caja de acometida en la calle 56 con carrera 30C, en un sector de Polvorines, grupo operativo repara puente primario roto ubicado en la calle quinta oeste con carrera 94 oeste, también en la vereda del jardín, en la vía La Vorágine, grupo operativo repara línea primaria rota. Información y servicio para ustedes en cabina, Linda y Coni, información y servicio en este jueves para los oyentes de Bésame.
1: Gracias, Walter, muy completa esa información en esta mañana con Bésame 106.5.
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3: Hay algo muy bonito que ha pasado, Linda, por estos días, y es que nos han salido tantos ángeles, personas tan hermosas que se han unido con nosotros desde la parte emocional.
4: Ay, sí.
3: Ayer estuvimos en un punto en la ciudad, lastimosamente no llegó tanta gente, pero teníamos dispuestas psicólogas, profesionales, terapeutas allí listas para atender a la gente. Los que llegaron recibieron una atención hermosa. Entonces entendemos también que no es fácil el proceso, y por eso mañana viernes a las 6 de la tarde vamos a hacer una terapia grupal y con otras personas que son unos ángeles. Un saludo muy especial para nuestros grandes amigos. Ellos hacen parte de Ingeniería de Sonrisas, que es un centro médico, digámoslo así, donde atienden diferentes patologías, pero ellos hacen unas terapias los días viernes, y la de mañana va a ser dispuesta para la gente de Bésame. Gracias al doctor Andrés López, Andrea Quiñones, gracias por todo lo que están haciendo por la comunidad. Ellos están atendiendo a la gente gratis, Linda, gratis.
4: No, y con este centro de bienestar que también está montando el doctor, donde ahí se encuentran varios especialistas y van a ofrecer también su voluntariado.
3: Eso es lo que estoy hablando, sí. Que lo están haciendo completamente gratis.
4: Y mi Connie, y que en el voluntariado pues no solamente es apoyo emocional, sino también, por ejemplo, servicios de, si usted necesita un especialista en oncología, ¿cierto? Si usted necesita un fisioterapeuta.
3: Un pediatra.
4: O sea, hay varios especialistas en diferentes temas pues de la salud, para quienes en este momento no pueden pagar, recuerden que el sistema está colapsado, pues ellos brindan este centro de bienestar, así se llama, centro de bienestar. Entonces, pues qué chévere contar con este apoyo, y aparte con Andrea Quiñones, el apoyo emocional que también es fundamental en estos momentos.
3: Bueno, algo importante que estamos haciendo, y es que mañana vamos a hacer una convocatoria para la gente que necesite hacer como una terapia, como para respirar, para conectar, para recuperar la calma, para volver al centro. Vamos a tener a un grupo de profesionales que van a estar atendiendo. El cupo es de máximo 80 personas, no se pueden más, entre ya. 80 y 100 personas. Si usted mañana quiere ir, esto es en el barrio El Lido, esto para que usted vaya y reciba esta terapia con profesionales, puede llamar y registrarse al 314-560-2573, 314-560-2573. Si usted puede ir, escríbanos ahora, yo necesito ir a esa terapia, donde vamos a estar con el equipo Bésame. Allá mañana va a estar Linda, voy a estar yo también. Vamos nosotros también de parte de Bésame a darles un abrazo. Creo que es momento. Ay, de sí. También. Yo creo que ya mañana me voy a pegar mi lloradita. Yo no he llorado hasta
4: yo
3: ahora.
4: Yo tampoco, Connie. Yo creo que me sentía muy bajoneada, pero no. Ojalá. Ojalá, porque es importante, porque cuando uno retiene emociones, mi hijo, y lo que decía la psicóloga que nos acompañó hace días, cuando uno llora, se enferma, se estresa. Y la idea es ya empezar a hacer catarsis.
3: Bueno, esta terapia entonces es mañana. Mañana vamos a estar ahí con el equipo Bésame. Si ustedes necesitan recibir esto, con mucho gusto les compartimos el teléfono y la dirección al que quiera y pueda ir, a través del 315-580-1065, 315-580-1065.
4: Mi Connie, pues aquí tenemos la imagencita donde está toda la información. Si quieren, se la compartimos. Ahí está toda la información con mucho amor para que ustedes tengan el dato pues bien y claro, y mañana nos veamos. Si usted siente que necesita ese apoyo emocional, ese abrazo, llorar, hablar, allá le van a resolver muchas dudas de su... Ay, que se me incrementó y se me empeoró la ansiedad, se me empeoró la depresión, que tengo ganas de morirme. Gente que tiene ganas de quitarse la vida después de este caos, y de pronto no están entendiendo que es un momento por el que estamos pasando muy mal, pero tampoco tiene que ver con que te tengas que quitar la vida. Pero todo eso hace parte de todo lo que está en nuestra mente trabajando todo el día y que no le hemos puesto atención, pues porque mucha gente no tiene la posibilidad, mi Connie. Entonces, este es un voluntariado y es gratis.
3: Pero se deben registrar.
4: Claro, se tienen que registrar.
3: Por favor,
4: porque son cupos limitados.
3: Exacto, porque tenemos un tope de aforo, y cuando ya no puede entrar más gente, entonces es mejor que se registre y asegure su cupo. Ahí enviamos el teléfono 314-560-2573.

0: 8:37. Una de las ciudades en Colombia que más sufrió la tragedia fue Pereira.
1: Uy, sí.
0: Las imágenes. Y Rodolfo Lara, que nos acompaña todos los días desde el Centro de Terapias Alternativas José Celestino Mutis, pues tiene su sede principal en Pereira. Rodolfo, nuestro saludo de solidaridad. ¿Cómo le acabo de ir? Buenos días.
2: Connie, linda, buenos días. Pues gracias a Dios, bien, porque nuestro personal asistencial, todos estamos bien. Obviamente ya conocido por todo el país la tragedia, pero hay que seguir adelante, Connie. Eso sí, claro, aquí en Cali obviamente también sabemos que se presentaron muchos problemas en el Chocó, es en todo el país, y hay que seguir adelante. Ahora, si ustedes hablaban sobre el tema de salud mental, a eso hay que prestarle mucha atención, porque después de una tragedia, obviamente los temas de salud mental y la salud en términos generales, tenemos que continuar la vida apoyando a nuestros seres queridos, a nuestros amigos, a los vecinos. Aquí hay que hacer un lazo de familia. Sí. Entre los vecinos y entre todo el mundo. Y hay que seguir adelante, porque es una tragedia que nadie la puede prever, que no es un tema que muchos pacientes dicen, le meten religión. No, esto es un tema de la naturaleza y es algo que ya ocurrió y que no lo vamos a poder cambiar. Tenemos que transformarlo, seguir adelante, continuar apoyando a toda nuestra gente.
0: Y hay un grupo que está muy golpeado, son los empresarios, porque todo se siente como paralizado, y también una forma de apoyar es seguir comprando, adquiriendo productos, porque la gente verdaderamente lo necesita. Tienen que pagar nóminas, generar empleo, y todo estaba familias, como paralizado. Uh-huh. Claro, tanta familia detrás. Bueno, pues Rodolfo, usted ya veo que ha retomado también sus labores, lo que usted dice. Estuvo una semana quietecito y yo creo que ya es hora de seguir, porque hay mucha gente detrás también de todo esto. 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
2: Bueno, sí, vamos a hablar de ese tema, y estuvimos obviamente apoyando a toda la gente del Eje Cafetero, con nuestro equipo de médicos, asistencial, y a la gente también aquí en la ciudad de Cali, pero afortunadamente ya logramos retomar nuestra sede del norte aquí en Cali. La sede sur todavía no la hemos podido retomar, no hemos podido abrir en nuestra sede del sur, pero la sede norte aquí en la ciudad de Cali. Y les quiero decir a los pacientes que no solo tenemos óptica o tratamos bien a varices, cualquier enfermedad que usted tuvo, hepáticos, renales, estrés, ansiedad, depresión, que eso obviamente en este momento fluye, todo eso lo estamos manejando con medicina alternativa. 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

0: Jorge Muñiz, y esta canción se llama Casi Siempre Estoy Pensando en Ti. Son las 8:54 de la mañana. 8:54, Linda Galeano, información importante para la comunidad.
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14: 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En Bésame son las...
1: 9:02 a.m.
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0: Ya son las 9:11 a.m. Linda, hay algo que viene pasando en el mercado y yo de verdad que yo me preocupo mucho por los empresarios de la ciudad, de los empresarios del Valle del Cauca y de Colombia, después de una catástrofe como esta, porque la gente yo siento como que se encierra o recula o se pone alerta frente a eso y las familias tienen que seguir viviendo.
1: Es correcto, mi Connie, por eso hoy queremos brindarle una información bien importante a nuestros oyentes y no lo vamos a hacer solitos. Tenemos una invitada muy especial a nuestros micrófonos. Ella es Catalina Rey, directora de Dinamizadores Regionales de Cámara de Comercio de Cali. Catalina, bienvenida a nuestros micrófonos. ¿Cómo se encuentra?
2: Hola, qué bueno saludarlas. Muchas gracias por este espacio. Muy bien, nos encontramos trabajando muchísimo para nuestros protagonistas del progreso, que son los empresarios.
0: Sí, precisamente. Y de ustedes que están ahí al frente, porque la Cámara de Comercio se ha puesto la 10 en todos estos días, mostrando cuál es la línea de afectación empresarial sobre este impacto real del terremoto que sacudió el pasado 10 a Colombia y especialmente a nuestro Valle del Cauca.
2: Bueno, entonces nosotros hemos mapeado, nos hemos dedicado a que tengamos mucha claridad sobre qué está pasando en nuestro tejido empresarial, tanto en la jurisdicción de la Cámara de Comercio de Cali, que está en Cali y en 5 municipios más del Valle, y en el resto del Valle. Y de hecho, este mecanismo con el que estamos recolectando toda esa información lo estamos usando también a nivel nacional en alianza con Confecámaras. ¿Qué hemos logrado identificar? Para Cali, la jurisdicción de la Cámara de Comercio de Cali, 1,000 casos de empresas que han respondido a esta encuesta y nos han reportado afectación directa o indirecta el 94% de ellas. Entonces, pues aquí que estamos mirando unas señales críticas, la capacidad de operación del negocio, si están teniendo pérdidas económicas, si hay empleos en riesgo, si tienen otras afectaciones del negocio y qué necesidades puntuales tienen en su recuperación.
0: Oigan, muy fuerte eso. Y de todas esas cifras, Catalina, ¿cuáles son las que más preocupan a la Cámara de Comercio?
2: Pues nosotros digamos que por supuesto quienes han perdido y quienes no están pudiendo operar es un factor que para nosotros es preocupante, pero también es fundamental que quienes están viendo de alguna forma de manera indirecta afectados, eso lo podamos solventar precisamente con el llamado que ustedes hacían, a que podamos continuar dinamizando nuestra economía, a que no frenemos y que por el contrario lo que podamos es llegar con la campaña Cali es solidaridad. Y aquí lo que nosotros queremos es invitar a la ciudadanía a ser parte activa de la recuperación.
1: Doctora, una pregunta, ¿qué tipo de empresas son las más afectadas para que les contemos a nuestros oyentes Bésame?
2: Bueno, entonces, pues las empresas más afectadas son las empresas pequeñas, las que nos encontramos, las micro, las que están en etapa temprana, esos negocios que vemos en los barrios, los que nos encontramos recorriendo las calles de nuestra ciudad y de nuestro país, la panadería, el centro de belleza, la ferretería, los negocios gastronómicos, sí, ese es el tipo de empresas que se están viendo más afectadas.
0: Y cuando reportan esos daños, los empresarios, ¿cuáles son esos daños en inventario, mercancía, en los sitios?
2: Bueno, entonces ellos tienen daños de diferentes tipos, pero en la mayoría son temas relacionados con la infraestructura, la maquinaria para operar y también empezamos a ver el inventario que se empieza a ver afectado y su cadena de proveeduría. Pero también encontramos algunos, como les decía, que están de manera indirecta siendo afectados. Es decir, sus clientes no están pudiendo llegar a sus negocios. A pesar de que el negocio tiene la capacidad de operar, los clientes o sus proveedores no están pudiendo llegar al negocio y esto compromete la continuidad de los negocios.
0: Qué fuerte eso.
1: Directora, y cuando se habla de recuperación empresarial, pues muchas personas piensan en créditos. ¿Eso es suficiente?
2: No, definitivamente eso no es suficiente.

0: pero cada caso es particular y así lo estamos abordando en la Cámara de Comercio de Cali, con la particularidad que requiere, porque cada realidad, el metro cuadrado donde está ubicado cada negocio, importa, y eso hace que se tomen decisiones distintas. No nos sirven las decisiones genéricas. Sí, es importante la particularidad de cada negocio y las condiciones, los empleos, el tipo de contratos que tenga con sus empleados, si tenía un negocio propio o si era en arriendo. Digamos que todo ese tipo de cosas son fundamentales al momento de montar el plan de continuidad y de reactivación de la operación.
1: Oiga, eso es muy importante lo que ustedes están haciendo, ese tipo de asesoría, pero estos servicios concretos que está ofreciendo la Cámara de Comercio para empresarios y ciudadanos afectados, puntualmente, ¿qué es? Si alguien se comunica con ustedes, ¿cuál es ese servicio concreto que están ofreciendo?
0: Bueno, entonces esta es una asesoría integral con un pool de expertos, por supuesto, no tiene ningún costo, y por el contrario, lo que hacemos es que a la medida de las necesidades de cada empresario se activan las soluciones. Entonces ellos van a poder, con su cámara, pues de la mano de la Cámara de Comercio de Cali, poder hacer un diagnóstico y mirar qué es lo primero que se debe hacer, porque son momentos donde hay mucha incertidumbre, donde hay muchos frentes que atender, y nosotros debemos acompañarlos para que realmente activen y empiecen por el camino que va a marcar la diferencia y que va a ser un factor clave para continuar en la operación. Tenemos un esa línea se llama Más Rentable. Entonces, en Más Rentable nosotros disponemos de este pool de expertos para que los acompañen desde todos los frentes y revisemos qué es lo que se tiene que poner en marcha.
1: Doctora Catalina, algo importante, y es que esto solamente aplica para los que están registrados en la Cámara de Comercio, o si de pronto una persona que no se ha registrado puede acceder a estos servicios, o cómo lo están manejando.
0: Muy importante. Yo, todas estas cifras que les cuento incluyen tanto los registrados como no, los no registrados en las cámaras de comercio. ¿Por qué? Porque es muy importante. La economía también tiene una dinámica en quienes aún no están transitando en la formalidad. Entonces, esto también está dispuesto para quienes tenían negocios que no estaban registrados en las cámaras, que tengan también la tranquilidad que pueden acudir acá, que entendemos que la formalización es un proceso que se va dando en la medida en la que el negocio va creciendo, y que aquí también contamos con herramientas y con soluciones para acompañarlos a que ese negocio pueda continuar o pueda volver a...
2: Bueno, don directora, y pues por último, ¿cómo pueden los empresarios reportar sus afectaciones? Y también, ¿qué mensaje usted le envía hoy a todos los empresarios en el Valle del Cauca?
0: Bueno, entonces pueden reportarlo. Creo que la forma más sencilla es a través del canal de WhatsApp al 300-913-1811. 300-913-1811 es una línea de WhatsApp donde les pedimos que, si fueron afectados de manera directa o están viendo afectada su operación, sus ventas de manera indirecta, no dejen de hacerlo, porque eso es lo que nos permite comunicarnos con cada uno de los empresarios para entregarles el portafolio de soluciones dependiendo de sus necesidades. Y pues también este es un mensaje pues para los empresarios, para que sepan que nos debemos a ellos, que somos sus aliados, que estamos aquí trabajando 24/7 para acompañarlos. Y para la ciudadanía, pues que es el momento de saber que cada compra local ayuda a que Cali vuelva a brillar con luz propia, que la solidaridad también se expresa moviendo nuestra economía. Entonces, pues queremos que sean parte activa de la recuperación, que compren al vecino, al emprendedor, al tendero, al empresario caleño, y que con eso ayudemos a que la economía se levante con más fuerza.
1: Sí, eso es importantísimo. Pues, doctora Catalina Rey, directora de Dinamizadores Regionales de la Cámara de Comercio de Cali, que nos da esta información y también una voz de aliento. Y es importantísimo, lo venimos diciendo desde la semana pasada, no dejen de ayudarle al empresario, por favor. Ellos también están sufriendo, porque mucha gente no está saliendo, no está haciendo sus compras, y hay muchas familias detrás de estos emprendedores. Muchísimas gracias y de verdad muchas bendiciones para ustedes desde la Cámara de Comercio por todo lo que vienen ejecutando.
0: Bueno, muchas gracias a ustedes. Cali siempre ha sabido levantarse y hoy

0: necesitamos pues hacerlo juntos con toda la ciudadanía. Un abrazo y muchas gracias.
1: Muchas gracias. Desde la Cámara de Comercio vienen haciendo un trabajo incansable y maravilloso para toda la comunidad, y en este caso pues que nos compete en la ciudad de Cali, aquí en el Valle del Cauca. 9:22 minutos. Alejandro Sanz en Bésame Cali, Corazón Partido.

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0: Llorando Penas, Alejandro Fernández, a través de Bésame 106.5 en esta mañana. Hoy estamos aquí, yo estoy como perdida, hoy es jueves, ¿no?
1: 20 de agosto,
0: mi es jueves 20 y tenemos información muy importante con Rodolfo Lara desde la óptica José Celestino Mutis, con promociones especiales para nuestros amigos de Bésame. 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
1: Muchas gracias, Rodolfo. 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Qué importante. Nuestros amigos de Besame. 9:38 minutos.

0: Hoy retomamos ya bien nuestra Bésame en Línea para que le pidan su música favorita a Linda dentro de un ratico a través del 315-580-1065.
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1: Son las 9 de la mañana, 52 minutos. Antes de irnos, y que ya viene Linda para que ustedes les pidan sus canciones favoritas a través del 315-580-1065, queremos recordarles: mañana vamos a tener un primer encuentro, una terapia que va a estar bellísima. 6 de la tarde estaremos en el barrio El Lido. Para los que quieran y puedan ir, les pedimos el favor que deben registrarse. Si usted quiere ir, les enviamos la imagen. Ahí en la imagen está todo, está la dirección, está el teléfono, porque nos da un cupo solamente para entre 80 y 100 personas sentadas cómodamente. Okay. Para poder estar ahí. No podemos hacer algo más grande. Ya todos entenderán por qué. Pero sí vamos a tener profesionales en salud mental haciéndonos acompañamiento, una terapia. Vamos a soltar, vamos a, no sé, Linda. Yo creo que va a ser un momento muy especial mañana para que nos acompañen los oyentes de Bésame.
2: 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Gratis, pero es limitado. 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Ahí deben de inscribirse. Es gratis, pero es limitado. Por eso hay que inscribirse, hay que sacar el espacecito.
1: Bueno, el taller que lo estamos haciendo con nuestros aliados del Club de Bienestar de ¿cómo es? ¿Sonrisas? ¿Cómo se me olvidó el nombre, Linda? De Ingeniería de Sonrisas, que ellos son unos grandes amigos. Gracias, Andrea, gracias, Andrés, por todo lo que están haciendo. Y mañana en este Club de Bienestar vamos a tratar algo que se llama Volver al Centro, un espacio para respirar, para conectar y recuperar la calma. Qué, o sea, bueno, va a ser una terapia muy linda. Usted que la necesita, vaya. Allá vamos a estar nosotras acompañándolos. Va a estar Linda, va a estar yo, Connie, va a estar también Carlos. Vamos a estar allá.
2: Todo el equipo Bésame.
1: Todo el equipo Bésame.
2: Dando abracitos.
1: De pronto el baladólogo no, porque el baladólogo está muy reventadito. Ese viene derecho. Pero ese es capaz de cada aparece, entonces no hay problema. Pero entonces mañana, 6 de la tarde. ¿Quieren ir? Aquí les compartimos la imagen. Ahí están los teléfonos para que se registren. Sin registro no lo van a poder acceder. Ay, hasta sí, que llenemos cupo completo, y nos vemos mañana a las 6 de la tarde en esta gran charla. Va a estar muy bonita, una terapia dentro de las muchas que vamos a hacer para acompañar a nuestros amigos de Bésame. Así que si necesitan la imagen, ya mismo 315-580-1065, o se comunica directamente al 314-560-2573 y separa el cupo. Es en el barrio El Lido. 9:54 minutos. Hay una canción, Linda Galeano,
2: sí,
1: que nos invita a reflexionar, y esta sí que es cierta: antes que el tiempo se vaya.
2: Ay, bella.
1: Antes que el tiempo se vaya, y uno deja pasar, cuando pasan cosas como eso, uno dice: ay, yo por qué no abracé más, por qué no dije más,
2: no hice,
1: por qué no hice, por qué no compré, por qué no me puse, por qué no fui, por qué tantas cosas. Y así lo dice Andrés Fonseca al lado de Juanes. Se llama así: antes que el tiempo se vaya.

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8: 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En Bésame son las
9: 10 de la mañana, 2 minutos en Bésame te enamora.
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1: Qué onda, Bésame, desde aquí eres el loco. Bésame, quisiera escuchar por favor Cosas de la vida de los Ramazzotti. Muchas gracias, yo escucho Bésame.

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3: ¿Qué dicen nuestros oyentes a través de nuestro WhatsApp? 315-580-1065. Buenas, buenas, buenas, buenas.
4: Buenos días, Bésame. Espero que tengan un excelente y maravilloso día. Les envío esa imagen porque ustedes pueden colaborar. Que está botando agua desde hace varios días. Este contador, hay un daño, eso es aquí por el trébol, por la estación del trébol.
3: Carrera 15, número 5810. Muchas gracias. Pues hacemos un llamado a las autoridades pertinentes para que estén pendientes de esto. Nuestro oyente dice que en el trébol. Muchas gracias. Hola.

0: Buen día, Linda Galeano y Connie. Espero estén bien junto a sus seres queridos. Me gustaría escuchar, no sé si se puede, ¿no? Mi tierra de Quimosis o Manantial de Corazones de Jordano. Que Dios les bendiga a su emisora, los que estén en cabina. Muchos saludos desde aquí de San Luis, segunda etapa, Luzmila Figueroa. Bye.
1: Vale, mi corazón, un abrazo para ti y bendiciones, y con mucho gusto. La invitación es a que programen sus canciones. Vamos volviendo a la normalidad de nuestras programaciones de Bésame. Y en Bésame en Línea lo que quiero es que programes esa canción que te da tranquilidad, que te gusta, que te levanta el ánimo, que te hace cantar o que te desbloquea algún recuerdo. ¿Estás listo? ¿Estás preparado? ¿Quieres programar canciones conmigo? Yo te voy a esperar y aquí te voy a complacer. 315-580-1065. 315-580-1065.

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1: 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Buenas.
2: Buenos días, Bésame. ¿Me podrías complacer con la canción de Miriam Hernández, Se me fue? Muchas gracias. Cerrito es territorio. Bésame.
1: Ay, princesa, muchas gracias a ti por escuchar Bésame y con mucho gusto te voy a complacer en Bésame, te enamora.

0: ¿Y qué hiciste del amor que me juraste? Me encanta cuando cantan. Recuerden nuestros oyentes, antes de irme con la siguiente canción, recuerden que vamos a tener nuestra actividad bien bonita para el día de mañana. ¿Qué es lo que queremos con esta actividad? Que todas las personas que de una u otra manera necesitan contención emocional y apoyo emocional, pues puedan ir a este punto y lo puedan recibir. Eso será en el barrio El Lido. Aquí tenemos la imagen donde está el número y ese número es donde ustedes pueden inscribirse, porque los cupos son limitados. O sea, a pesar que es completamente gratis, los cupos son limitados. Entonces, si ustedes quieren ir, pues allá los vamos a estar esperando con todo el amor, con todo el corazón. Y esa es la idea, que nuestra familia Bésame se disfrute de estos espacios que son para ustedes apoyo emocional. A veces uno necesita desahogarse, a veces uno necesita hablar, a veces uno necesita soltar, y pues con tanta cosa que ha pasado, y no dejemos de lado que no es solamente el tema del terremoto, porque listo, eso ha conmovido a muchas personas y afectó a demasiadas familias, pero antes de eso ya veníamos con cargas, con problemas, con dolor, con tristeza, ya veníamos con alguna molestia por ahí dentro de nosotros, de pronto peleas con la pareja, de pronto peleas en el trabajo con los compañeros, de pronto, no sé, algún problema económico. Te imaginas uno ya con unas cargas bien fuertes con las que venía y pasa ese movimiento telúrico, que no solamente fue el terremoto por daños estructurales, sino también físicos y emocionales. Todo se nos juntó. Entonces, la idea de que vayan mañana a esta actividad es precisamente para esto, volver al centro. Volver al centro. Mañana a las 6 de la tarde va a estar todo el equipo Bésame. Tenés que inscribirte y te voy a dar el número por donde lo puedes hacer. 314-560-2573. 314-560-2573. Buenas, buenas.
1: Buenos días, emisora Bésame. Les hablo desde Santander de Quilichao, Cauca. Me gustaría escuchar la canción Color Esperanza, Diego Torres. Gracias, feliz día.
0: Vale, mi hermosa, muchas gracias por escuchar Bésame Te Enamora. Ustedes hoy están programando canciones que les llega al corazón, que les da tranquilidad, que les da paz. Que si es una canción que te hace cantar, pues si cantarte te libera, cantemos Bésame Te Enamora.

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1: Aquí están tus canciones favoritas. Gracias por seguir en sintonía y por escuchar Bésame Te Enamora. Recuerda que en audios ustedes me van a contar cuál es esa canción que les llega al corazón y la cual se quieren disfrutar en este momento. 315-580-1065. 315-580-1065. En audios. Y yo, obviamente, te voy a complacer a esta hora. Buenas, buenas, buenas, buenas. Hola.
2: Hola, Bésame. Buenos días. Desde aquí, Jamundí. Para pedirles un disquito de Tatuajes de Joan Sebastián.
1: Hágale.
2: Muchas gracias, feliz día desde aquí, Jamundí. Territorio Bésame. Bésame. Gracias.

Me buenos días, les hablo desde Soska, Cundinamarca. Les cuento que esta semana y la semana pasada no tuvimos ninguna señal de Bésame Cali, solamente hasta hoy, y me alegra volverlos a escuchar. Para todo el departamento del Valle del Cauca, el Chocó y bueno, demás sitios donde fue la tragedia, yo quisiera dedicarles una canción y es Madre Tierra.

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1: 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Te doy la hora, 10 de la mañana, 52 minutos.
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1: Linda, buen día, ¿cómo estás? ¿Podrías colocarme, por favor, Amarte a ti, Cristian Castro? Muchas gracias, bendiciones.

0: Buenos días, Linda. Si eres tan amable, me colocas Desahogo de Roberto Carlos. Eucarístico es territorio. Bésame.
1: Bésame, te enamora, muchas gracias. Pues ya iniciamos nuestra segunda hora de complacencias y con mucho gusto te voy a complacer con tu canción favorita de Desahogo, Roberto Carlos. Esta es una inolvidable. Por fin recuperé mi pisador que me lo habían borrado.
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1: Cuando la música es buena, nunca se pone vieja. Y esta, ma, está viejita pero sabrosa. Desahogo, Roberto Carlos en Bésame.

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2: Con mucho gusto y te doy la hora, 11 de la mañana, 12 minutos.
3: Es territorio, bésame. ¿Me puedes complacer, por favor, con Destino o Casualidad de Melendi? Bésame. Feliz día para todos. Dios los bendiga.

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2: Días, linda, bésame. Por favor, ¿me puedes colocar la canción Amor Eterno de Rocío Dúrcal? Desde aquí de La Plata, Huila, hablas con Dolly. Bendecida mañana, que Diosito me los bendiga y que ya todo está pasando. Después de la tempestad llega la calma. Muchas gracias, bésame.

Familia, bésame, buenos días, linda, la voz más hermosa de las emisoras de Cali. Yo me siento en paz y me siento bien y quiero participar con la canción ¿Dónde estará mi primavera? Y quiero mandarles una bendición a todos, dándole gracias a Dios por el don de la vida, dándole gracias a Dios porque nuestra Cali está saliendo adelante. Y que Dios te bendiga, linda, y a toda la familia de Bésame. Yo escucho Bésame.

Buen día, bendiciones. Me gustaría escuchar a gritos de esperanza de Alex Ubago. Abrazos.

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1: 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Escuchen esto, por favor, familia Bésame.
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3: Buenos días, para pedir la canción La Niña que Fui de Kenny García.

0: 11:35 en Bésame Te Enamora. ¿Qué dicen por aquí? Buenas, buenas, buenas, buenas.
1: Buenos días, linda. Linda, para ver si usted puede hacer el favor de colocarme la canción Sabrás, de Herencia de Timbiquí. Vale. Gracias, linda. Feliz por todo lo lindo que ha hecho todo mundo por nuestro país y por nuestro Cali, nuestro Chocó. Gracias a Dios y a ustedes.
0: Es correcto, mi reina. Gracias por escuchar Bésame Te Enamora. ¿Y quién más por aquí? Hola.
2: Hola, muy buenos días. Bésame Cali. Soy nueva oyente. Me encanta esta música. Desde pequeña siempre la he escuchado. Y quiero pedirles un grandísimo favor si me colocan la canción de Juan Gabriel, Luisa María. Desearles un bendecido día y que el Todopoderoso nos colme siempre a todos de muchas bendiciones. Un abrazo fuerte a todos ustedes.
0: En realidad la canción se llama Ha llegado un ángel, con mucho gusto. Dos canciones y Sabrás, de Herencia de Timbiquí.

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1: 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Más oyentes por aquí, buenas, buenas, Bésame.
2: Hola, linda. Buenos días, ¿cómo estás? Espero que te encuentres muy bien. Linda, yo quisiera escuchar la canción que me va a hacer tu falta de querer. ¿Será que me la podrías poner, por favor? Muchas gracias. Yo escucho Bésame.
1: Vale, mi preciosa, muchas gracias a ti por escucharnos, por estar en sintonía, por ser una oyente tan fiel y con mucho gusto te voy a complacer. Recuerden que en las tardes vamos a tener nuestros envíos en TikTok para que estés conectadito, que siempre estamos subiendo contenido a nuestras redes sociales. Recuerda mañana la actividad tan bonita que vamos a tener para todos nuestros oyentes Bésame, porque si ustedes están necesitando apoyo emocional, de pronto están buscando con quién desahogarse, con quién hablar de lo que les está pasando, tenemos este espacio gracias a Andrea Quiñones, esta profesional en el tema de salud mental, con Andrés, que tienen este centro de bienestar y lo que quieren es apoyar a los más vulnerables y a los que quedaron sin nada, pero que obviamente tienen que seguir pendientes de su salud, no solamente su salud física, sino también mental. ¿Cómo se llama este encuentro tan bonito que vamos a tener mañana? Volver al centro. Mañana a las 6 de la tarde en el barrio Lido. Aquí tengo la imagen con la información, allá los esperamos, pero tiene que inscribirse. O sea, es gratis, pero tienes que inscribirte. Apunta el número, por favor. 314-560-2573. 314-560-2573. 73. Escriba este número ya mismo, se inscribe y listo, y mañana puede ir completamente gratis. Los cupos son limitados, máximo capacidad para unas 80 personas en el espacio, para que lo tengan en cuenta. Entonces, pues mañana nos vemos con toda la familia Bésame, vamos a llorar, vamos a desahogarnos y vamos a seguir preparando nuestra cabecita, porque no solamente fue el terremoto, sino nuestra vida, un duelo, una pérdida de un trabajo, decepciones amorosas, bueno, tantas cosas que a uno lo pueden marcar y lo pueden dañar. Y cantemos, porque

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1: ¿Qué tal? Buenas tardes, ¿cómo están? Bienvenidos. Son nuestros clásicos Bésame en este mediodía de jueves, las 12 del mediodía, 4 minutos. Es todo un gusto, es un placer saludarles con nuestra música romántica Bésame. Clásicos de los años 80, de los años 90, donde vamos a hacer un viaje extraordinario al pasado. Claro, en nuestro presente tenemos la posibilidad de ir al pasado. ¿Y cómo hacerlo? Con la música de Bésame, claro está. Aquí está esto que hace Emanuel y se llama Con olor a hierba. Bienvenidos. La hora del almuerzo, la disfrutas y la cantas junto a Bésame.

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2: Las 12 del mediodía, 8 minutos, 12:08.
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El amor acaba, es José José en la música de Bésame. Feliz mediodía, donde estamos almorzando con las canciones de Bésame inolvidables. 12:29 minutos, vamos a darle espacio a Franco De Vita, una de esas canciones de los años 80. Esto se llama Lo que espero de ti. Somos Bésame. 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

te gusta la música de Bésame, cantas junto a Miguel Bosé. La canción se llama Morir de Amor, una canción que compuso incluso José Luis Perales para esa época de los años 80 en la carrera musical de Miguel Bosé. Son las 12:40 minutos. Seguimos almorzando con nuestra música de Bésame. Aquí está esto que hace Miguel Gallardo y se llama Hoy te

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3: 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En Bésame son las
1: 12 del mediodía 55 minutos.
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Es una de las canciones más pedidas y más solicitadas por cuenta de ustedes que son nuestros amigos oyentes de Bésame. Les encanta este sonido de Rocío Dúrcal. La canción Hoy Lo Vi Pasar. Una 4 minutos en este mediodía. Seguimos acompañándote en este recorrido de canciones. Vamos haciendo un viaje musical al pasado para echar un vistazo a esas canciones de los años 80 y de los años 90 que han dejado huella en el corazón. Cristian Giovanni Zúñiga, soy el baladólogo. Soy una voz Bésame con ustedes en punto de las 2 de la tarde. Pues ya digamos que finalizaremos este espacio y seguiremos con nuestra programación habitual. Mientras eso sucede, saquemos del jugo y disfrutemos cada momento inolvidable. Aquí está esto que hace Sergio Facchelli y se llama Tú Eres.

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Cristina Aguilera, pero me acuerdo de ti, una 16. Vamos a seguir cantando en este mediodía. Es jueves al mediodía. Escuchas Bésame Cali 106.5. Tenemos nuestra página, es www.besame.fm. Pueden descargar nuestra aplicación oficial, es totalmente gratis para sus dispositivos móviles. Bésame te enamora. Así aparece nuestra aplicación oficial, ahí la distingues y ese es el logo que tiene para que tengas ahí en cuenta a la hora de descargarla. Una 16, esto se llama Y Ahora Te Vas. Vamos a invitar a los Bukis.

Donde estés, con quien estés, ahí pasaba Camilo Sesto, 1:28. Somos Bésame Cali 106.5, Bésame Te Enamora. Algo de los 80, este sonido de Ana Torroja cuando pertenecía a la agrupación Mecano. Este es uno de esos grandes clásicos de esa década de música. Cruz de Navajas.

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2: Es la 1:38, 1:38.
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3: Es la 1:56 PM, 1:56.
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1: Me encanta poder acompañarlos en esta linda tarde. ¿Cómo se encuentran? ¿Cómo están los oyentes más románticos y más apasionados? Espero que muy bien. Dios me los bendiga. Espero que tengan una tarde bien bonita, bien maravillosa, llena de muchas bendiciones. Que si están en el trabajo, pues tengan muchos éxitos. Que si está en su negocio, venda demasiado. Que si se está de pronto recuperando en algún tema de su salud, pues obviamente que todo sea muy satisfactorio, muy a su conveniencia. Mejor dicho, que para nuestros oyentes sea un día y un resto de tarde de fenomenal. Soy Linda Galeano y los acompaño, les digo buenas tardes y por aquí con esas canciones que nos hacen recordar, nos hacen cantar, pero sobre todo que nos alegran el día, porque eso es la música de Bésame, canciones que tocan nuestro corazón y que desbloquean recuerdos, como siempre digo yo. Linda Galeano te acompaña. Recuerden que nos pueden escuchar a través del aplicativo Bésame Te Enamora, en nuestro Instagram @BésameCali, en nuestro TikTok Bésame.Cali, verán nuestros contenidos, en nuestro YouTube Bésame Colombia, mejor dicho, por todos los canales, usted nos puede encontrar para que estemos así bien cerquita. Y hoy a través de nuestro WhatsApp también pueden dejar sus mensajes y sus saludos, 315-580-1065. Por aquí un oyente hace un ratito me estaba escribiendo y me dijo que primero nos agradecía por toda la labor que hemos hecho durante estos días, que le encanta la emisora y sobre todo que le encanta Rudy La Scala y que hoy está celebrando su cumpleaños y que si por favor le podemos programar por qué será de Rudy La Scala. Y pues, ¿cómo me voy a negar? ¿Cómo me voy a negar a tan bella petición? Pues con mucho gusto y feliz día. Que cumplas muchos años más, mi reina. Gracias por escuchar Bésame Te Enamora. ¿Y por qué será?

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2: 2:18 p.m, un cafecito a esta hora, qué delicia. 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

qué bonito que está este día. ¿Sabes? Me asomé hace un ratito a mi ventana mágica, como yo siempre les he dicho que tengo una ventana por aquí, que donde, pues, gracias a esa

Ventanita, puedo mirar qué está pasando en la calle y digo yo, qué día tan precioso. Yo espero que usted hoy no se olvide de darle gracias a Dios por este día y de encomendarse. Y por delante la gratitud, gratitud, gratitud. Vea, hablando de eso, sé que muchas personas tienen a esta hora la fe, la esperanza puesta en que pronto vamos a salir de esta crisis, pero sobre todo pronto nosotros mismos vamos a volver a nuestro centro. Y eso es lo que estamos todos buscando, y me incluyo porque yo también estoy así, pensando como en qué momento ya yo vuelvo yo a la normalidad, a sonreír, a disfrutarme un helado tranquila, a sonreír porque sí, porque no. Porque después de lo que pasó uno queda tan golpeado emocionalmente que uno dice, ay no, yo no me quiero disfrutar nada. Hay mucha gente que está sufriendo y yo también me siento culpable. Bueno, son muchos los pensamientos intrusos también. Y por eso quiero contarles que con Bésame tenemos mañana una actividad muy bonita, pero muy bonita, y que se trata de eso, de volver a nuestro centro. Sí, mire, va a ser un espacio para respirar y conectar y recuperar sobre todo nuestra calma y nuestra tranquilidad. Eso lo vamos a hacer con profesionales en salud mental. Será mañana, será en el barrio El Lido, allá los queremos ver a todos nuestros oyentes a partir de las 6 de la tarde, y va a estar todo el equipo Bésame. ¿Cuál es la idea? 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
1: 2:40 en Bésame Te Enamora. Escuchen esta información porque tenemos una jornada de apoyo Brigada de Salud aquí en Cali. Se está llevando esta importante jornada, escuchen bien, con medicina general, optometría, psicología, odontología, fisioterapia, entre otras disciplinas de la salud dirigidas a la comunidad en la ciudad de Cali, liderada por la Fundación María Luisa Piraquive. Hoy, recuerden que ellos están ubicados en el Colegio Caicedo y Cuero. Les voy a dar la dirección para que se acerquen en la calle 82, número 27D, 118, barrio Alfonso Bonilla, Aragón, aquí en nuestra ciudad, hasta las 6 de la tarde. Tienen que ir. Miren, lo más importante es que usted vaya y esté pendiente de su salud. Entonces, pues, la intención es que obviamente aprovechen este momento y este lugar para cualquier

0: cualquier cosita que usted tenga ahí pendiente de usted. Recuerde que es una brigada de salud aquí en Cali. Así que, pues, allá nos vemos. Ahí les voy contando a nuestra familia. Esa es mi información bien importante. ¿Y qué tal si mientras tanto cantamos con Shakira? No, en Bésame. 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
3: Con mucho gusto te doy la hora, 3 de la tarde en punto.
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Así avanzamos acompañándote en tu tarde con Bésame Te Enamora. Gracias a los oyentes que siguen por aquí en sintonía. Feliz tarde para todos, feliz día, feliz resto de jueves ya. Dios mío, los días están pasando así súper rápido ya, 20 de agosto. Pero bueno, lo más importante es, y después de lo que nos pasó, es empezar a disfrutarse cada momento, a ser feliz, a sonreír y por supuesto, a vivir el ahora, ya. Si tienes ahí en este momento a tu pareja, hágame un favorcito, venga para acá, dele un abracito, dele un bechito, dígale cuánto le ama, cuánto

lo ama. Si tiene ya sus hijos al lado, en este momento saque el celular, tómese una foto con ellos y dígales cuánto los ama, les da ya besito a cada uno. Si tiene la mascota al lado también, vamos a hacer ese ejercicio. Somos la emisora de los besos, ¿sí o no? Pues, ¿por qué no? Vamos a repartir besos a los seres queridos. Ay, me encanta esta dinámica. A mí me ocurren unas cosas. Vamos a hacer algo. Va a coger su WhatsApp y me va a mandar, pues, la foto o el video dándole besos a los oyentes. Si se me pasa a contestarles, de pronto es porque me están llegando muchos mensajes, pero yo sé que de aquí a mañana termino de responder y verlos a todos. Pero me manda, pues, el videito o la foto que le dio su beso a la esposa, a los hijos, a sus seres queridos, si los tiene al lado o si tiene algún compañero o compañera que usted sabe que quiere, que es un buen amigo con usted o tiene una buena amiga en este momento, hágale pues. ¿Sí? ¿Va para esa? Me encanta acompañarte y ¿por qué no con esta canción que se titula El Último Adiós? Y si se la saben, la cantan, por favor, la hace Paulina Rubio en Bésame, te enamoras. 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
1: Canciones que nunca van a pasar de moda y esta canción. Acuérdese de esto, porque
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1: Claro, nunca se pone vieja, claro. Y entonces es un éxito y hay que recordarlo y hay que desbloquear recuerdos con ella. Que no se rompa la noche, Julio Iglesias, en Bésame te enamora, 3 de la tarde, 23 minutos.

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1: 3:35 en Bésame Te Enamora. Vea, vuelvo y les doy información importante que estamos entregando desde muy tempranito porque hoy hay jornada de apoyo. Brigada Salud aquí en Cali. Hoy se está llevando a cabo esta importante jornada de apoyo en salud con medicina general en, escuche, optometría, psicología, odontología, fisioterapia, entre otras disciplinas de la salud dirigida a la comunidad en la ciudad, en nuestra ciudad, perdón. Entonces, esto es liderado por la Fundación María Luisa Piraquive. Tienen que ir, eso va a estar abierto hasta las 6:00 p.m, ya les voy a dar la dirección, exactamente en el colegio Caicedo y Cuero, ahí en la calle 82, número 27D118, barrio Alfonso Bonilla, Aragón, ¿listo? Esa es la invitación pues que les hacemos para hoy, no se queden por fuera, mucha atención con esta familia, Bésame, ahí les comparto pues el dato, hasta las 6:00 p.m, tienen que ir. Sigo acompañándote con canciones que nos llegan al corazón y por qué no, por aquí con el señor Joan Sebastián. A ver, ¿quién se identifica con esta letra? ¿Cuántas veces ustedes por ahí, Dios mío, le han cambiado el nombre a esa persona especial? Te voy a cambiar el nombre. Ay, ay, ay.

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1: 3:51 PM. Bueno, recuerden mañana nuestra gran invitación para que vayan. No se lo pueden perder, familia Bésame, que será en el barrio El Lido. Recuerden que tienen que inscribirse porque son cupos limitados. Es gratis. Esto que vamos a hacer es completamente gratis, pero tienes que inscribirte al 314-560-2573. Les estoy hablando del evento bonito que vamos a tener mañana. Vamos a volver a nuestro centro, vamos a recuperar nuestra tranquilidad. Si usted va a llorar, si se quiere desahogar, mañana vamos a tener el apoyo de psicólogos y profesionales en salud mental en este espacio. Y esa es la idea, que usted mañana encuentre ese refugio. Es con quién hablar, con quién llorar, con quién hacer catarsis, como se dice, para que ya suelte ese dolor y esa molestia que tiene por dentro de todo lo que nos ha venido pasando. Así que será mañana. Apunta el número para que se inscriba. Nos vemos mañana con el equipo Bésame a las 6 de la tarde. Es una cita. 314-560-2573. Por aquí, Yuri, tú y yo.

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2: 4:17 en Bésame, te enamora. Por aquí estoy escuchando ya a nuestra familia Bésame, quienes van regresando a casita a través del 315-580-1065. A ver, si ustedes de pronto tienen alguna congestión vehicular en este momento donde ustedes se encuentran en ese sector, hágamelo saber al 315-580-1065. ¿Quién te dijo eso? Aquí está Luis Fonsi en Bésame.

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1: Pues sí, fuerza, fuerza y muchísima fuerza para Cali, precisamente hablando de fuerza, hablando de fortaleza. Hay que recordar que en el día de hoy, sobre las 4:30 de la mañana aproximadamente, pues terminó la extracción de los cuerpos del edificio Vanessa. 22 víctimas fueron recuperadas dentro de los escombros. Digamos que día a día después de esta tragedia, pues organismos de socorro culminaron en la madrugada de hoy jueves las labores de búsqueda y rescate en las ruinas del edificio Vanessa, el cual se encontraba en la carrera 44 con novena A en la ciudad de Cali. Pues digamos que el último cuerpo en ser hallado fue precisamente el de Catalina Ortiz, una DJ e influencer de tan solo 30 añitos, quien permanecía atrapada en el primer piso de la estructura colapsada. Su extracción se produjo alrededor de las 4:30 de la mañana en una de las operaciones más complejas adelantadas. Además, ¿por qué? Bueno, la mujer tenía 5 losas sobre su cuerpo, lo que obligó a utilizar grúas de gran capacidad para levantar vigas y otras estructuras de enorme peso que al final dificultaban el acceso al sitio donde ella se encontraba. Pues de esa manera finaliza la extracción de cuerpos y algunos rescates que se dieron en el edificio Vanessa. De esta manera levantan entonces el PMU ubicado en este lugar para el monitoreo del mismo y ya se hace el proceso de recogida de escombros del edificio Vanessa. Más canciones en Bésame, te enamoran, este Bésame de regreso. Aquí está Ricardo Arjona. Dime.

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1: Avanzamos en Bésame, te enamora en este jueves de recuerdos. Si tiene algún recuerdo especial, pues háganmelo saber a través del 315-580-1065 en este Bésame de regreso de jueves. Incluso dentro de esos recuerdos especiales, pues me lo hacen saber con canciones, por ejemplo. ¿Hay alguna canción que de pronto se le recuerde algo bonito y especial? Hágamelo sí saber, dígamelo de una vez a través de nuestro WhatsApp. No se les olvide también seguirnos en nuestras redes sociales. Estamos montando contenido permanentemente. Muchas, pero son muchas las personas que lograron ubicar a sus familiares a través de Bésame, a través de las redes sociales. Permanentemente subimos contenido, así que vaya, @BésameCali en Instagram y en nuestro TikTok, @Bésame.Cali. Sueños, aquí está Diego Torres en Bésame.

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4: 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Llegamos a las 4:57.
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4: Son las 4:58, empézame.
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1: En nuestro Bésame de regreso, nosotros con esta nueva hora de canciones llegamos directamente al corazoncito de nuestra familia. Y no se les olvide que cualquier reporte de movilidad, algo que de pronto se queda por ahí guardadito, algún recuerdo especial que tiene alguna historia con una canción especial, pues me lo pueden hacer saber a través del 315-580-1065. Ana Gabriel, y cómo olvidar, es Bésame, te enamora.

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1: Hoy es jueves de recuerdo y hay canciones que nos traen recuerdos bonitos y sobre todo muy especiales, con canciones que no son propiamente muy nuevas. Hay canciones que son clásicas, pero hacen parte de ese recuerdo emotivo lleno de muchos sentimientos. Gavilán o Paloma, aquí está el príncipe de la canción, José

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2: Se juntan estos chicos y hacen una canción bellísima que para hoy jueves de recuerdo pues cae muy bien porque hace parte de esos clásicos de Bésame te enamora. Mientras vamos regresando a casita, por ahora los bomberos, la Policía Nacional, la Cruz Roja, la Defensa Civil, algunos voluntarios aún siguen el tema de algunos escombros en nuestra ciudad. Además, todavía hay riesgo de algunos edificios, algunas edificaciones, incluso casas que se han averiado, están deshabitadas, en riesgo de colapso. Pues, de todas maneras, no hemos vuelto a la normalidad al 100%. Pero aquí lo hacemos un poquito más llevadero a través de Bésame te enamora. Regresa a mí, aquí está Il Divo.

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1: 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Hay canciones que llegan al corazón y seguramente esa es una de ellas, ¿saben? Esa canción de Don Por Amarte, en Bésame te enamora. Más y más canciones en Bésame, en este Bésame de regreso de jueves.

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1: 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En Bésame son las
2: 5 de la tarde, 56 minutos.
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3: 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En Bésame son las
1: 6:57.
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